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1: 6:11.
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1: 6:25
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1: 6:40 PM.
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1: 6:57.
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1: 7:11.
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1: 7:27.
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1: 7:41.
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2: Buenas tardes, doctor. 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
1: 7:58
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1: 8:11.
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1: 8 de la noche, 27 minutos.
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1: 8:42.
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0: Muchas gracias.
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0: levantamos nuestras manos en acción de gracias, en gratitud, porque usted es el dador de vida, usted es el que los bendice, usted es Padre Santo. Oramos por aquellos que están en los hospitales, en las cárceles, Señor, creyendo, Padre, que usted les dará una oportunidad más de vida. Una oportunidad más de vida, Padre, para que alaben y glorifiquen tu nombre y den testimonio de que usted es un Dios real y verdadero. Aquellos que están en las cárceles puedan salir de donde están y ahí puedan, Padre, reconocer que sus vidas le pertenecen a usted. Le damos gracias en el nombre de Jesús. Y desde ya toma nuestra humanidad, oh Dios, que todo lo que hagamos sea bueno y agradable delante de tus ojos, oh Dios. Muchas gracias en el nombre de Jesús. Amén.
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cruzas por un fracaso, tienes un Dios poderoso. Si cruzas por una deuda, tienes un Dios poderoso. Si tu negocio no está marchando bien, tienes un Dios poderoso. Si tu trabajo no está caminando bien, tienes un Dios poderoso. No abandones a Cristo, no abandones al Señor. Avanza, avanza, avanza, avanza, avanza, avanza, avanza y avanza. Que la cosecha viene, que la cosecha viene, que la cosecha.

0: Buenos días, buenos días. A un poderoso Dios servimos. Cada uno de nosotros, como cada uno, gloria a Dios, ahí donde usted se encuentra. Dele gloria a ese Dios real y verdadero, porque a Él usted le sirve, para Él usted trabaja, para Él usted hace lo que hace, lo hace para Él, para la gloria de Dios. Así que todo lo que usted quiera o emprenda el día de hoy hacer en Dios, hágalo, no se detenga, gloria a Dios. La palabra dice que no nos cansemos de hacer el bien, que no nos cansemos de hacer el bien, porque a su tiempo segaremos si no desmayamos. Mientras estamos en este mundo, hagamos el bien. Hagamos el bien, gloria a Dios.
1: Gracias.
0: Y vivamos para Dios, gloria a Dios. Cada día vivamos para Dios. Porque Él tiene que ser la razón por la cual nosotros estamos en este mundo. Él tiene que ser la razón. Y hay una razón también más para anunciar este evangelio, para dar a conocer las virtudes de aquel que nos ha llamado. Hablemos, hablemos y no callemos. No callemos lo que Dios ya puso en nuestro corazón a hablar. De una y otra manera, gloria a Dios. Me alegra mucho lo que los niños hacen en el programa, gloria a Dios, en los pequeños guerreros. Como, gloria a Dios, ellos envían sus audios donde hay una palabra de parte de Dios. Y yo creo, gloria a Dios,

0: tiempo de abrir nuestros labios y poder hablar, gloria a Dios, acerca de lo que viene. Hace unos días, gloria a Dios, Dios revelaba algo en su misericordia y me revelaba y me llevaba a vivir algo fuerte que está aconteciendo en algunos lugares, pero que también viene para todo el mundo, y es en verdad el rechazo, un rechazo completamente por el Evangelio, por la palabra de Dios, un rechazo hacia Dios. Viene un rechazo grande. Y no solamente eso, sino cómo la propia maldad del hombre, su propia maldad, le llegará a él. Hoy podemos ver cómo algunas naciones están creando esos robots. Y esos robots que aunque hoy lo están preparando para pelear con otros robots, o pelear en guerras, ese mismo robot se le va a volver a la humanidad. Se le va a volver a los mismos, se va a volver a la humanidad, a hacer daño completamente. Están siendo entrenados aún para matar humanos, aunque el hombre tal vez no lo llegue a saber. Y vino esta palabra, gloria a Dios. Dice en el versículo 21 del Salmo 34, dice Salmo 34, versículo 21, matará al malo la maldad, y los que aborrecen al justo serán condenados. Pero dice el versículo 22, Jehová redime el alma de sus siervos, y no serán condenados por cuanto en él confían. Al hombre malo, la propia maldad lo matará, su propia maldad lo matará. Pero dice, redimirá el alma de sus siervos. Redimirá. Yo podía en la misericordia de ver cómo esos robots se volvían contra la humanidad, a disparar contra la humanidad. Por eso, hoy más que nunca tenemos que acercarnos a Dios y vivir para Dios, porque es la única manera de poder, vivir confiados es en Dios. La única manera de vivir confiados, Él es el único que nos puede salvar, hermanos. Bienaventurada la nación cuyo Dios es Jehová. Bienaventurada la nación cuyo Dios es Dios. Bienaventurada, gloria a Dios. No pongamos nuestra fe en el hombre porque el hombre falla. No pongamos nuestra mirada en los gobiernos porque los gobiernos tienen plan oscuro. Pongamos nuestra mirada en Cristo, cada día acerquémonos a Él. Cada día acerquémonos a Dios. Ahora que puede ser hallado, busquémoslo. No es tiempo de perder el tiempo, sino buscar a Dios. En esta mañana queremos agradecerle a Dios por la comunión, o la comunicación, o el mensaje de nuestra hermana.
1: Muy buenos días, muy buenos
0: Gloria
1: días.
0: Gloria a
1: Dios. Hermano, es una bendición poderlo saludar en esta hora de la mañana, mi hermano. Aquí dándole gracias a Dios porque Dios nos ha dado otro día más para Gloria estar sobre la faz de esta tierra, con nuestros ojitos abiertos y mirar este sol. Respirando es, este aire, mi hermano Gumercindo. No sé cómo pagarle a Dios, mi hermano Gumercindo, con los favores y las misericordias que Él tiene con nosotros, pero grande Dios. Levanto mis manos al cielo y le digo a Dios, gracias. Gracias por este día y por este nuevo amanecer que Él nos ha dado.

0: Bendiciones, mi hermano.
1: Gloria a Dios.
0: Comerciendo, bendiciones. Saludando a mi hermana Carmencita de Fuentes, mi hermano Vitalino, mi hermana Lidia Cali, mi hermano Edgar, mi hermana Evelyn, mi hermana Patricia Pivaral, mi hermano David Coto, mi hermana Janet Díaz, mi hermana Emilia Toshcon, mi hermana María de Los Ángeles, y a toditos los que están en puro full sintonía de Impacto de Gloria, la voz de Dios, Canal 27, la voz de salvación. Bendiciones, bendiciones para todos. Reciban saludos de su amiga y hermana en Cristo, Eduvita Hernández. Bendiciones, mi hermano Gumercindo, y arriba ese ánimo. Bendiciones.
1: Así es, gracias, gloria a Dios. Arriba ese ánimo y gracias. Gloria a Dios por la vida de nuestra hermana, gloria a Dios, aleluya. Decía ella, cada día levantaba sus manos. Qué bueno es no ignorar lo que Dios hace, porque cada día Dios muestra su amor para con nosotros. Cada día Él muestra su amor para con nosotros. Debemos valorar y apreciar ese amor de parte de Dios. Aquí está también nuestro hermano Vitelio de León y dice, buenos días, hermano Gumercindo. Dios le bendiga a usted y familia. Le damos gracias a Dios por la vida que nos ha regalado. Aquí ya estamos en sintonía de su programa y saludos a toda la amada audiencia. Le saluda hermano Vitelio de León desde Colonia Monte de los Olivos, Barcena, Villanueva. Bendiciones para todos, dice el hermano Vitelio, gloria a Dios. Gracias, le damos a Dios, gloria a Dios por los mensajes que usted nos está enviando en esta mañana, gloria a Dios. Es una bendición grande poder, gloria a Dios, poder, gloria a Dios, estar hoy en el programa La Voz de Salvación. Aquí estamos, gloria a Dios, aquí estamos y seguimos para darle la honra y la gloria siempre al que vive por los siglos de los siglos, gloria a Dios.

hijo, hermanos, es aquel que va a seguir tu doctrina, va a seguir la palabra. Usted es hijo de Dios y por eso sigue viviendo al pie de la letra de la palabra de Dios. ¿Cuántos son hijos de Dios? Y dile, yo soy hijo de Dios, dile. Y voy a vivir al pie de la letra, a la palabra de Dios. Hermano, gloria, usted está apagado porque hoy se puede. Yo no sé si usted quiere vivir todavía entre los muertos. Pero si no, hoy me despierto por decirles, yo no quiero ser, no estar muerto ya. La iglesia debe estar viva, estamos en los últimos tiempos. Gloria a Dios, por eso dije, un hijo es aquel que sigue la doctrina. Un hijo es aquel que sigue la conducta de un padre. Gloria a Dios, ¿cómo no seguir la conducta del Padre Celestial, de Jesús? Nuestro mayor ejemplo, gloria a Dios, para seguir. Aleluya, gloria a Dios, cuánto alaban el nombre de Dios. Aleluya. Un hijo es aquel que sigue tus propósitos. Nosotros somos hijos del Padre y seguimos el propósito del Padre. El Padre envió al Hijo, el Hijo se fue. Jesús cumplió el propósito del Padre, se fue, pero dejó, rogó al Padre para que el Espíritu Santo viniera. El Espíritu Santo está cumpliendo el propósito del Padre, pero usted también es uno de los que ha entrado al reino y usted está para cumplir el propósito de Dios en esta tierra. Usted no me diga, hermano, que no tiene propósito. Dile, Dios tiene un propósito conmigo y yo lo voy a cumplir porque soy hijo del Padre. Gloria a Dios, ¿cuántos anhelan a sus hijos que cumplan el propósito de Dios? Un hijo, gloria a Dios, es alguien que va a tener, puede heredar la misma fe que usted tiene. ¿Cuántos alaban el nombre de Dios? Un hijo, gloria a Dios, aleluya, va a seguir tus pasos. Por eso le dice Pablo, dice a Timoteo, amado hijo, y le dice, gracia, misericordia y paz de Dios Padre y de Jesucristo nuestro Señor. ¿Cuántos anhelamos tener la gracia? Dile, yo anhelo tener la gracia de Dios. Pues es la gracia de Dios que me hace servir, hermanos. Cuando yo sirvo, sirvo con gracia. ¿Por qué? Porque es la gracia de Dios en mí. Imagina usted alguien sirviendo, hermano, enojado, bravo, serio. Pues no está la gracia de Dios ahí, hermano. Alguien que, gloria a Dios, sirve, sirve con la gracia de Dios. La gracia de Dios se manifiesta en usted. Aleluya, alaba el nombre de Dios. Aleluya. Necesitamos la gracia para el servicio. Nosotros somos indignos, pero en Dios y por su gracia podemos hacer muchas cosas. Aleluya, seguimos. Necesitamos la misericordia también. La misericordia, gloria a Dios, lo necesitamos para los fracasados. ¿Verdad que sí? ¿Cuántos necesitan la misericordia de Dios para la gente fracasada? Si usted no tiene misericordia, pues ¿cómo va a ayudar al fracasado, hermanos? Alaba el nombre de Dios, dile, yo necesito la misericordia de Dios para ayudar al fracasado, dile. Para ayudar a aquel que, gloria a Dios, aleluya, en Dios, en su misericordia, todavía le da la oportunidad de arrepentirse. Entonces nosotros necesitamos tener misericordia para poder tener misericordia de otros. Alaba el nombre de Dios si usted puede, gloria a Dios. Aleluya. Entonces necesitamos la misericordia para los desventurados. No se me puede explicar eso. Los desventurados necesitamos la misericordia. Imagine que usted sea como David, hermano. Le llegan endeudados. Le llega gente amargada. Y sobre todo le llega gente que apagada. Entonces, usted necesita la misericordia de Dios para poder prenderlos en el fuego, hermano. Y para poder decirle que si buscan a Dios de todo corazón, Dios les va a honrar. Alaba el nombre de Dios. Necesitamos la paz, hermanos. Dile, yo necesito la paz, hermanos.
Yo necesito llevar paz. ¿Qué es lo que usted lleva cuando hay un matrimonio problemado? Paz, hermano. Si usted no lleva paz, ¿cómo va a poder arreglar el problema? Imagina, está encendido ahí la mujer en el problema, está encendido ahí el hombre, usted llega y se enciende igual. No, hermano, usted necesita llevar paz para poder tranquilizar. Usted tiene la paz de Cristo, gloria a Dios. Y si no lo tiene, pues preocupa, hermano, gloria a Dios. Imagine que está usted encendiendo, hay un problema ahí en el matrimonio, usted dice, no, paz. ¿Qué dijo Jesús? Mi pan los dejo, mi pan los doy, no como el mundo la da. Traiga paz a su matrimonio, traiga paz a su vida, traiga paz a su matrimonio, traiga paz a su familia. Gloria a Dios. Seguimos, dice. Y quiero entrar ya, hay mucho que dar ahí, hermano, pero voy a entrar ya a lo que es el 5 y el 6. Trayendo a memoria, dice, la fe no fingida. Usted sabe que hay gente que finge su fe, hermano. Usted no tiene por qué fingir su fe. Usted o le cree o no le cree. Hay una persona en la Biblia que a mí me alegra mucho, hermano, cuando él pide ayuda a Jesús. Y él le dice a Jesús, él se conoce y dice, yo soy un gran incrédulo. Pero dice, ayúdame en mi incredulidad. ¿Verdad? Si usted es incrédulo, pues dile a Jesús, ayúdame en mi incredulidad. ¿Cuántos pues, le dicen a Jesús, ayúdame en mi incredulidad? Pero si usted le cree a Dios, alábelo porque Él está aquí, gloria a Dios. Aleluya. Pero esta fe también se puede heredar. Aquí dice que Timoteo le heredó de la abuela y de la mamá. O sea que si hay hombres de fe aquí, gloria a Dios. Si hay mujeres de fe aquí, gloria a Dios. Y dile, mi hijo va a heredar esa fe. Yo creo que mi hija va a heredar esa fe. Y aunque lo acrecente más el Señor, porque yo quiero ver cosas grandes a través de mi hija. Entonces, uno anhela, hermano, heredar. Y dile, no, con una buena casa yo heredo a mis hijos. No, hermano, eso es pasajero, eso se acaba. Lo que se va a heredar es la fe, loco, a Dios. Usted es un hombre de fe, le cree a Dios. Y usted cree a Dios que hoy se va a avivar. Que hoy se va a volver a encender si está apagado. Cuando alaba el nombre de Dios, dile, me voy a encender. No agache la cabecita ahí, hermano. Mejor preocúpese si está apagado. Gloria a Dios. Aquí dice en el versículo 6. Por lo cual dice Pablo a Timoteo, te aconsejo, le dice. Timoteo era joven, ¿verdad? Y le dice, que avives. Gloria a Dios. Que avives, dice, el fuego. Dios que está, dice, en ti. En usted, hermano, había un fuego. No sé si usted todavía está en ese fuego, hermanos, pero yo, hermano, me preocupo, y por eso le tengo eso, porque me preocupo, hermano, cuando yo de verdad ya no siento nada, hermano, cuando de verdad estoy como que seco. A mí me preocupa porque yo no quiero estar seco. Yo no estoy para estar seco, yo estoy para estar en el fuego. Yo nací para estar en el fuego de Dios. Dile, yo nací para estar en el fuego de Dios. Yo no nací para estar seco, hermanos. Apagado, no, hermanos, Dios me libre. Yo nací para estar en el fuego. Y Dios quiere que usted esté en el fuego. Por eso dice, ¿por cuál te aconsejo? Que avives el fuego, dice, del don de Dios. O sea, el don que Dios nos ha dado. ¿Es el Espíritu Santo? ¿Usted cree que es el Espíritu Santo? Pues dele gloria a Dios, porque si usted tiene al Espíritu Santo, tiene todos los dones. Solo que hay que creerle a Dios. Aleluya. Entonces dice, el cual está en ti por la imposición de mis manos. Muchos hermanos empezaron en un fuego precioso. ¿Pero qué pasó? Se apagaron. Se apagaron, y ese es el problema hoy en día. Están apagados. Por eso al venir a la casa de Dios, pues,
Hermano, aunque usted quisiera que se encendiera, no se enciende, porque están apagados. Pero Dios quiere volver a encenderlo. Dios quiere que usted avive el fuego. Avive el fuego, dile. Dile, voy a avivar el fuego. Aleluya, bendito sea el nombre de Dios. Y para avivar el fuego, dele fuerte. Si usted todavía está en el fuego, pues. Si está apagado, lo entiendo, hermano. Y si está muerto, pues también lo entiendo. ¿Cómo yo le voy a decir avivo? Usted va a decir, le voy a hacer. Yo a veces camino por ahí, hermano, y a veces hay hermanos están sentados ahí. Y cuando me miran, corriendo se enciende. No se preocupe por mí, hermano. Preocúpese si usted está muerto. Está apagado usted delante de Dios. No ante mí, hermano, ante Dios. Preocúpese. ¿Cuántos alaban el nombre de Dios en esta tarde? Gloria a Dios. Para encender el fuego, usted tiene que tomar la iniciativa. Dile, para encender el fuego, dile, yo tengo que tomar la iniciativa. Hermanos, aleluya. Vamos a ir al libro de Isaías, gloria a Dios. Creo que está en el capítulo 55. Prepárese porque hoy va, se va a encender ese fuego aquí, hermano. Aleluya, que no se me vaya a dormir el líder del teclado y la batería. Dice, mire cómo dice, él hace la invitación. Y él dice a todos los sedientos, venid a las aguas. Los que no tienen dinero, venid, comprad, comed, venid, comprad sin dinero y sin precio vino y leche. O sea que hay un requisito, dice, a todos los sedientos. Cuando usted está seco, hermano, no tiene sed, ¿qué usted hace? Buscar agua. En uno de estos días, hermano, yo estaba así como muchos de ustedes están, pero yo no me gusta estar así. Seco, hermano. Quise orar, no podía orar. Quería vigilar, no podía vigilar. Quería leer la Biblia. Ay, hermano, sueño me daba la Biblia. Hermano, quería ayunar y no, más me llamaba el cafecito. Como unos cafeteros aquí, hermano, que no ayunan. Aleluya, pero quería, hermano, y nada. Quería ir a visitar alma y ni por nada me prendían. Entonces pues me vine a la casa de Dios, dije algo. Yo no puedo, pero tengo que ir. En mí hay una sed todavía. Y ahí en el desierto empecé a tener sed de Dios. Porque ahí en el desierto es donde usted, aleluya, empieza a tener sed. ¿Y usted qué hace? Pues usted va a donde está la fuente, hermano. Entonces, y esa fuente está aquí, hermano. Alaba el nombre de Dios. Aleluya. Y al venir aquí, hermanos, yo estaba bien preocupado, estaba triste, desesperado. Gloria a Dios, porque de verdad yo anhelo vivir siempre en el fuego de Dios. Y cuando me postro aquí delante de Dios, hermano, ahí orando, clamando, gimiendo a Dios, abriendo mi corazón a Dios, yo le digo, Padre, estoy en pecado, hay maldad en mí, hay cosas que a usted no le agrada, porque estoy apagado. Pero, hermano, y en buscar de Dios, en de seguir buscando, yo vi algo precioso ahí mientras yo oraba, hermano. Yo veía algo así como esto, tal vez más pequeño, ¿verdad, hermano? Pero yo vi esa llama, cómo se hacía así, y se hacía así. Usted ve cuando algo está encendido. Y yo dije, Señor, gracias, porque todavía estoy encendido en el fuego. ¡Aleluya! Yo regresé, hermano, contento. Es más, estaba aquí solo y yo empecé ahí a saltar, a danzar. Gloria a Dios y a decir, Padre, estoy en el fuego tuyo todavía. Porque uno se preocupa, hermanos. Y yo creo que usted debe preocuparse si está apagado o está muerto. Alabe el nombre de Dios. Yo le decía que uno toma la iniciativa. Si usted está apagado, vuelve a la oración, hermanos. Tome iniciativa volviendo a orar.
aunque ustedes hay obstáculo, hay barrera, como que es difícil orar, pero vuelve a orar, vuelve a postrarse ante Dios otra vez. Tome la iniciativa, hermanos. Si usted no ayuna, pues dile, voy a tomar la iniciativa de volver a ayunar. Si usted no lee la Biblia, tome la iniciativa de volver a leerla. Porque usted necesita estar en el fuego de Dios. ¿Cuánto alaban el nombre de Dios? Aleluya. ¿Todavía está en el fuego? ¿O ya está apagado? Cuando el fuego está en usted, el instrumento puede ya no esté sonando, pero usted sigue en el fuego. ¿Verdad? ¿Cuánto alaban el nombre de Dios? Alabado sea el nombre de Dios. ¿Tenemos que mantenerlo día a día el fuego? Sí, hermanos. Es nuestra responsabilidad. Dile al que está a tu lado. Bueno, primero dile mi responsabilidad. Mantener mi fuego encendido. O estar encendido en el fuego. Ahora pues voltea al que está a tu lado y después que ya se le apagó el fuego también. Dile, es tu responsabilidad, dile. Es tu responsabilidad, dile. Mantener el fuego encendido. Aleluya. No dile que mi esposo lo tiene, ha encendido el fuego. No, dile, yo también tengo que estar encendido en el fuego de Dios. ¿Cuánto alaban el nombre de Dios? Aleluya. Yo estaba meditando en la palabra de Dios, hermanos. Si nosotros dejamos que se apague ese fuego, eso significa, hermanos, que nosotros estaremos cayendo en el estado de muerte. O sea, si nosotros dejamos que el fuego se apague en nosotros, estamos cayendo en el estado de muerte. ¿Usted sabe a alguien muerto, hermano? Hombre, ¿usted sabe cómo le llevan a los muertos al... ¿A dónde es que lo llevan cuando se mueren? Cuando usted está vivo no hacen así con usted, pero cuando usted es muerto lo... Hay una hermana testificaba un día, dice, así lo meten en una bolsa cuando usted está muerto y le tiran, ahí va ese cuerpo. Y usted que se creía aquí en la tierra que usted era el mero mero. Y ahí van millonarios y pobres, hermano, ¿cuánto alaban el nombre de Dios? Por eso alaba a Dios, porque Dios es bueno. ¿Cómo cree usted que le tiene el diablo a usted cuando usted está muerto? Pues igual, hermano, le avientan para allá, porque está muerto, ¿no? Por eso dile, yo me preocupo, yo tengo que estar vivo, dile, gloria a Dios. ¿Sabe por qué la gente llega a morir? En Timoteo dice la palabra de Dios en el capítulo 1 Timoteo 5, 5 al 6. Ahí dice la palabra de Dios que es por los placeres. Hay gente, hermano, que no se ha arrepentido de verdad y no se ha convertido de verdad. Y tienen placeres pecaminosos. Tienen placeres en este mundo. Les gusta el placer. Y por eso, hermanos, llegan a morirse. Pero usted dice, a mí no me gustan los placeres del mundo. Es más, gloria a Dios, usted ya está vivo, ¿verdad? En Cristo. Si usted está en los placeres del mundo, usted está muerto, hermano. Pero si usted está en el fuego, alaba a Dios. En el libro de Efesios, capítulo 5, versículo 14, ahí dice también una palabra, despiértate tú que duermes. ¿Y qué dice? Y te alumbrará. O sea, si está dormido, hermano, despiértese. Para que le alumbre Cristo. Hermano, y si hay alguien, mira, y si no hay alguien dormido, hermano. Hay un hermano que aquí se pega una grande roncada, hermano. Están muertos los pobres. Pero hoy Cristo quiere avivar ese fuego que hay en ti. Alaba el nombre de Dios, aleluya. Dile, despiértate tú que duermes y te alumbrará Cristo. La palabra, gloria preciosa.
¿Sabe por qué la gente otro llega a morirse? Porque la gente deja de menguar. Cuando usted deja de menguar, usted se va a ir muriendo. Yo hablaba el día viernes, creo, el día de ayer, hermanos, de que cuando usted sale en victoria, hermano, y usted se confía en usted mismo, dice, ya no tengo que orar. ¿Ya para qué postrarme ante Dios? Si yo estoy en el fuego. Entonces usted ya no quiere menguar. Y cuando usted deja de menguar, ¿a dónde va? A morir, hermano. ¿A cuánto le gusta menguar? Hay gente que le cuesta menguar, hermano. Un ayunito, no, hombre. Como si una, como limón le da a la gente, hermano. Dejó de menguar si usted ya no ora. Si usted ya no ayuna, ya no lee la palabra, ya no escudriña la Biblia. Si usted ya no se saca sus vigilias a solas. Usted ya no se congrega, ya no sirve a Dios, ya no se postra ante Dios. ¿Qué está pasando con usted? Está dejando de menguar. Está siendo usted propio. Y cuando usted deja de menguar, ¿qué pasa? Va a ir muriendo. Hay gente, hermano, que cuando empezó en el cristianismo, hermano, corrían para estar en la casa de Dios. Hermano, cuando usted empezó en el cristianismo, hermano, usted velaba la hora, ¿qué hora estar en la casa de Dios? Cuando usted empezó en el cristianismo, hermano, usted no se quedaba ahí en la puerta. Usted entraba y se postraba ante el altar, hermanos, porque usted estaba vivo. Aleluya. Pero usted ya no hace eso porque ha dejado de menguar. Si ha dejado de menguar, preocúpese, porque la muerte ha llegado. Pero usted no quiere estar muerto, porque los muertos alaban a Dios todavía. Los muertos, hermano, hombre, los muertos, hermano, están muertos. ¿Cómo van a alabar a Dios? Hay uno que dice, cuando ya estoy muerto voy a servir a Dios. No, hermano, sirve la hora que está vivo. Y aunque usted se enoje, hermano, pues la palabra yo le voy a hablar a usted. Aleluya. Cuando hay una profecía sobre su vida, ¿cuántos tienen profecía? ¿Cuántos tienen una profecía de Dios en sus vidas? Ay, me preocupa, hermano, si toda la Biblia tiene profecía. Dile, yo tengo una profecía sobre mi vida. Dile, yo tengo una palabra de Dios en mi vida. Si usted no lo tiene, preocúpese, pero en usted tiene que haber una palabra de Dios. Dile, si no lo tiene, pídelo a Dios. Dile, yo quiero una palabra de Dios sobre mí. Yo quiero tener la profecía de Dios en mí. Porque aquí le dice Pablo a Timoteo, le dice, por lo cual te aconsejo, le dice, que avives el fuego, dice. ¿Del qué dice? Del don de Dios que está en ti. O sea, que está en usted, hermanos. Solo que se apagó. Pero hoy, si usted se arrepiente de corazón, si se humilla y dice, voy a empezar a menguar, puede que se encienda. ¿Cuánto alaba el nombre de Dios? Si tiene sed, puede que hoy se encienda. Alaba el nombre de Dios. Aleluya. Por eso, cuando hay una profecía del don del Espíritu Santo está en ti, el diablo tratará de apagarte. Cuando hay una profecía sobre tu vida, cuando usted sabe que Dios le ha dado el don del Espíritu Santo, el diablo va a tratar de apagarlo a usted. Va a hacer hasta lo imposible por apagarlo. Porque Dios reprenda al diablo. Porque él no quiere que usted esté vivo.
Él quiere que usted esté muerto. Pero dile yo, en el nombre de Jesús, yo estoy vivo. Va a tratar, hermanos. Dele fuerte si es para Dios. De diferente manera, el diablo va a tratar de apagarte. Cuando hay una profecía en tu vida, cuando hay el don del Espíritu Santo está en tu vida, el diablo va a hacer de diferente manera. Alaba el nombre de Dios. ¿Sabe? Por eso dile al que está a tu lado, no te descuides. O es más, dile, yo no me voy a descuidar. Porque hay mucha gente descuidada, hermano, que la mosca le puede entrar en la boca, está descuidado. Pero usted no está descuidado. ¿Cuánto alaba el nombre de Dios? Aleluya, alaba el nombre de Dios porque Él es bueno, gloria a Dios. Cuando uno está descuidado, en otras palabras, es negligente, hermanos. Un hombre negligente no se preocupa por nada, porque es negligente. O sea, está descuidado, hay negligencia. Está desatendido, está en el descuido, está en el olvido. O sea, se le ha olvidado orar. Hay gente, hermano, que se le olvida orar. No ora hasta que viene aquí, hermano. Alaba a Dios cuando está aquí, cuando está aquí, hasta allá. Lee la Biblia aquí, hermano. Si no, aquí lo dejan los sinvergüenzas. Ah, pero fuera en el iPhone 7. Ay, Dios mío. Pastor, ¿todavía está usted en iglesia? ¿Por qué le digo yo? Porque dejé mi teléfono. Santo Dios, así dijera por la palabra, hermano. Cuando alguien está en el fuego, hermano, se va de aquí y llega a su casa y dice, yo quiero orar más. Yo quiero estudiar más la palabra. Porque esa persona está en el fuego. O sea, tiene hambre de Dios. Dice, oh, mañana hay servicio, gloria a Dios. Porque está en el juego, hermano. Pero hay gente, hermano, a mí me da preocupa los que tienen privilegio y vienen solo cuando tienen privilegio. Usted está muerto, hermano. Déjeme hablarle la verdad, pero lo tengo que hablar. Hay sinvergüenza, dicen así. Porque tengo privilegio, vine, si no, no viniera. Otra vez que oigo una palabra sinvergüenza, así sabe que hermano, descanse, vaya a dormirse. Porque está solo por un compromiso, hermano. Ya no es porque el fuego de Dios está encendido en él. Cuando Jeremías, hermano, sabe que yo le digo Jeremías, la pasión de Jeremías. Jeremías tenía una pasión, hermanos, por Dios. Estaba apasionado. Dice que hay momentos que quería callar y no hablar el evangelio. Pero dice que era como una llama que no le permitía, hermano. Tenía que hablar. Este hombre estaba en el fuego, estaba encendido, hermano. Dile que todavía está vivo, hermano, está muerto. Santo, aleluya. Aleluya. Hay descuido. No estás practicando lo que tienes que practicar, el orar, el estudiar la Biblia. Usted tiene que tenerlo en práctica siempre, hermanos. No se tiene que descuidar porque es para su bien, no es para el bien mío, es para el de usted. ¿Usted se quiere ir para el cielo, hermano? Ay, hermanos, en Cristo. Ay, papito, ayúdanos. Usted quiere ir para el cielo. Amén. El hermano, hombre, grita más los niños que usted todavía. Dile amén. Yo me quiero ir para el cielo. Para eso vengo, pastor. Dile, y añádele algo. Gloria a Dios. Dile. Si para allá va, hermano, ¿no para dónde va? Gloria a Dios.
Cuando usted deja la palabra, deja la oración, deja todo eso. Va a dejar, gloria a Dios, como dice el libro de Apocalipsis 2, 1 al 5, lo vamos a leer. Apocalipsis, dijimos, usted está en el fuego todavía, ¿no? Aleluya. ¿Qué dice? Escribe al ángel de la iglesia en Éfeso, el que tiene 7 estrellas en su diestra, el que anda en medio de los 7 candeleros de oro, dice esto. ¿Qué dice? Yo conozco tus obras, tu arduo trabajo y paciencia, y que no puedes soportar a los malos, y has probado a los que se dicen ser apóstoles y no lo son, y lo has hallado, ¿qué dice? Mentiroso. Pero dice ahí, pero, siempre cuando hay un pero, hermano, usted le manda a alguien, dice, hacer algo, dice, pero pastor, mañana no puedo. Aquí no hay esa gente, ¿verdad? Siempre sale el pero. Hermana, usted puede hacer esto para el Señor, pero es que no tengo tiempo, pastor. Siempre le salen los peros a usted. Es porque usted está apagado, está muerto. Pero dice ahí, pero tengo contra ti que has dejado. Ay, esta iglesia estaba descuidada. Habían dejado su primer. Aleluya. Bien descuidado, ¿verdad? Recuerda, por tanto, de dónde has caído, le dice. ¿Y qué le dice? Mire cómo dice, recuerda por... Es bueno ser humilde y sincero con Dios. ¿Dónde has caído? Y arrepiéntate y haz las primeras obras, pues si no, vendré pronto a ti, que dice, y quitaré, dice, tu candelero de su lugar si no te hubieras arrepentido. ¿Cuánta gente Dios le tuvo que quitar lo que estaba haciendo, hermano? Hay gente muerta que le echa la culpa al pastor, al líder. ¿Por qué no está sirviendo en la iglesia, hermano? El pastor tiene la culpa. El líder tiene la culpa. No, ¿por qué no mejor diga la verdad? Estoy muerto. Me morí, me descuidé. Pero vino otro. Y este otro, pues, estaba como hermano Byron, estaba en el fuego. Y Dios dice, pues te lo quito el candelero y le doy al que tiene fuego. Dele fuerte si estás en el fuego. Alaba el nombre de Dios porque Él es bueno. Se descuidó. Perdió el primer amor la iglesia. ¿Cuántos hemos perdido el primer amor? Ay, yo lo noto desde aquí a usted. ¿Cuánto nomás la presencia de Dios que lo examina a usted? Ay, hermano, yo estoy predicando, hermano. Otros están cantando a Dios. Mijito chulo, mijito chulo, mijito bello. En la casa ni le dicen bello ni chulo. Ya le dicen, cállate. Y le habla, Señor, porque tu siervo hoy todavía. Hermano, cuando anda, él está en el fuego. Él está sentado aquí, pero dice, hay una palabra para mí esta tarde. Hay una palabra. Yo siento que algo se va a encender en esta tarde, porque yo siento que hay una llama. Hay un fuego, hermanos. Pero cuando usted ya está muerto, me preocupa, hermano. Tiene la cara de amargado ahí. Triste, apagado, hermano.
así como este, que le vamos a dar por tipología. No va a ir a hacer esto en la casa, usted llevar candela a su casa. Porque arrepiéntese. Usted no necesita candela, usted es la luz ahí en la casa. Están aprendidos en todo tiempo, hermano. ¿Cuánta gente anda aprendido todavía? Aleluya. Cuando alguien ya no tiene el primer amor de Dios en su vida, va a hacer las cosas por rutina. Voy al teclado. Hermano, va a venir a tocar el teclado solo por rutina. Bueno, a mí no me sale nada, hermano. Pero dice, solo por rutina, solo porque de verdad. Porque está apagado, hermanos. Ha perdido el primer amor. Pero aquel que tiene el primer amor y dice, no, yo voy a tocar a mi Padre con entendimiento. Yo sé que cuando voy a tocar esta tecla, va a salir algo de aquí para el Dios viviente. La mejor melodía se lo voy a dar a Él. El que está cantando dice, la mejor alabanza se lo voy a dar a Él. Porque está prendido, hermanos. Tiene el verdadero amor. Pero aquel que no tiene la mano, lo va a hacer por rutina. Sabe, hay gente, hermano, hace las cosas por rutina. Viene a la iglesia por rutina. Otro sinvergüenza que dice, voy a la iglesia. ¿Sabe por qué? Porque hoy no me invitaron a ir al party. Sinvergüenzas. Viene por rutina. Es otra vez iglesia. Pura iglesia. Así dicen los hijos cuando están muertos. Papá, otra vez la iglesia. Ay, pura iglesia. Ah, pero dale el iPhone 7. Dije, ay. Yo quiero dejarte algo claro hoy en día. Dile, yo no voy a venir por rutina a la casa de mi Padre. Yo voy a venir porque amo a Dios. Yo voy a venir porque estoy agradecido con Dios. Yo voy a venir porque Él me rescató de las tinieblas. Ahora ando en la luz admirable. Dile, ¿cuántos quieren andar? Dile, ahora ando. Ay, aquí no anda la gente, hermano. Dile, anda en la luz admirable de Dios. Santo Dios. Yo siento algo que va a suceder hoy. Ya se está prendiendo usted. Gloria a Dios, porque este evangelio tiene poder, hermanos. Dile, este evangelio tiene poder. Otra vez, este evangelio tiene poder. Aleluya. Sabe, hermano, otro, cuando la gente está muerta, espíritu, van a hacer las cosas por apariencia. ¿Cuántos cristianos de apariencia hay aquí, hermano? Con saliva, tráguelo. Me habló a mí. Me lo voy a tragar. No, no se lo trague. Sáquelo. Sea libre para la gloria de Dios. Aleluya. Dile, no me lo voy a tragar, me lo voy a sacar. Soy libre. Dile. Gente de apariencia, hermano. Están aquí por apariencia. Pero su corazón, hermano. Guatemala anda por ahí, ¿eh? Está lejos. Dile que está a tu lado, no eres de apariencia nada más. Tenga valor, hermano, usted está en el fuego.
apariencia, los hermanos. Si usted, hermano, yo siempre cuando llegué al cristianismo, yo le dije a Dios, yo no quiero ser un cristiano apagado ni de apariencia. Yo llegué al cristianismo, hermano, con la playa tirado hasta aquí, con un pantalón roto, hermano, con un cuello todo parado, hermano, con un pelo que le echaba gel para todos los lados y no daba ni para dónde, hermano, con una gran cadenona aquí, hermano, con un montón de oro en la boca. No se vaya a poner serio, dice, tengo oro. Qué bueno que tiene oro, hermano, el Dios se me lo quitó a mí. Pero está ahí. Entonces yo le dije a Dios, yo no quiero ser de apariencia. Yo llegaba a los servicios y decía, Señor, hoy usted me va a hablar a mí. Señor, mientras más duro me hable, mejor, porque yo quiero cambiar. Empezó el cambio, hermanos. Ojo. Aquel el alfarero, hermano, arrancando todas las cáscaras que traía cargando, hermano. Ojo. Empezó a arrancar toda la cáscara, porque a veces uno, hay gente cristiana, hay cristiano lleno de cáscara, hermano, pero de verdad no tiene cuerpo. Ay, Señor, diga, no lo voy a tragar, lo voy a sacar en el nombre de Jesús. Entonces yo le decía a Dios, mire cómo yo le decía a Dios, para que usted le diga también. Dile, Señor, su palabra dice que usted es el del cielo y de la tierra, y que usted cambia. Pues yo quiero ver el cambio en mí primero. Y estoy aquí. Yo le decía a Dios, yo le decía así, estoy desnudo delante de ti. Tú sabes el orgullo que tengo. Usted sabe el egoísmo que tengo. Usted sabe la soberbia que ando cargando. Usted sabe todo lo que soy. Pero yo quiero que me empieces a cambiar. Si usted es un Dios que cambia, cámbiame a mí primero. ¿Por qué? Porque yo quiero predicar a alguien que de verdad cambia, hermanos. Y empezó Dios a arrancar, hermano. Todo lo que había en mi interno, hermano. Después empieza con lo externo, ¿no? Empezó la moldeadura, pues. Y cuando él empieza a moldear, usted se quiere salir, pero no, porque usted está en la moldeadura de Dios. Y empezó Dios a obrar, hermanos. Y se produjo el cambio. Y Dios todavía me sigue cambiando. Porque hay áreas que yo estoy muriendo todavía. Gloria a Dios. Él no ha parado la transformación en mi vida. Y yo le digo cada día en mi oración, Señor, siga arrancando ese malo pensamiento de mi mente. Siga arrancando esa oscuridad de mis ojos. Siga arrancando de mi boca esas malas palabras. Y empiezo, hermanos, porque cada día yo necesito un cambio en mi vida. Por eso ahora soy lo que soy. Porque Cristo cambia. Cristo transforma. Cristo liberta. Yo le voy a decir, me voy aquí, pero yo sé que no están todos aquí los que están sirviendo. Si usted está de apariencia, nada más mejor siéntese, hermano. ¿Para qué estar de apariencia? ¿Para qué vivir una vida de apariencia nada más? Que está en el fuego y allá en la casa está todo apagado. Porque de apariencia no se puede vivir ante los ojos de Dios. O tiene el fuego o no tiene el fuego. Pero Dios quiere libertarlo. Hay remedios para los que están en la apariencia. Primera de Corintios 16:14, hermano. Aleluya, bendito sea el nombre de Dios. ¿Todavía está en el fuego? Aleluya. Gloria a Dios.
16 dijimos. Gloria a Dios. El 13 dice: velad, estad firmes en la fe. Portaos, ¿qué dice? Varonilmente. Y esforzado, dice. ¿Qué es lo que Dios manda? Esforzaos. Todas vuestras cosas sean hechas con amor. Todo lo que usted hace, lo hace con amor. Alabado sea el nombre de Dios. Ahora usted dirá, ¿cómo debo ser entonces para que se vuelva a encender el fuego? ¿Cuántos quieren volver a encender el fuego en sus vidas? Aleluya, dile: papá, quiero volver a encender el fuego en mi vida. Tenemos que arreglar un altar urgentemente. El altar de Dios en nuestras vidas. En el Antiguo Testamento dice, los sacerdotes hacían un altar, hermano. Ese altar, hermano, gloria a Dios, estaba para ofrecer sacrificio. Estaba construido de roca, de tierra y de bronce. Gloria a Dios. Los sacerdotes hacían algo para que ese altar tenía que estar encendido. Le tenían que echar algo. ¿Era de qué era? De bronce, de tierra y de piedra. Ustedes son piedras vivas, ¿verdad? En ese altar se ofrecía qué sacrificio. ¿Qué es lo que usted ofrece en su altar? Pregunta al que está a tu lado, ¿tienes un altar todavía? Ahí se ofrece sacrificio. Por eso usted ora, aunque la carne no quiere orar, pero usted ora, porque usted le ofrece en sacrificio. Por eso usted ayuna, aunque la carne no quiera ayunar, hermano. Ay, háblele de ayuno, hermano. No le gusta. Pero usted dile, voy a ofrecer sacrificio. Alaba el nombre de Dios. ¿Qué significaba el altar? Era una señal de que la presencia de Dios estaba ahí. O sea, era una señal de que la presencia de Dios. Por eso le tenían que echar algo al altar. ¿Qué le echaban, hermano? Un día dijo un hermano pastor, dijo, yo soñé que estaba cargando leña. ¿Qué es eso? Pues Dios le está dando palabras, porque la palabra es la leña. Tal vez no tiene nada a su altar, hermano. Tal vez está vacío así. Pero usted le empieza a echar leña. Le empieza a escudriñar la Biblia. Y eso va a hacer que el fuego se encienda, porque le va a empezar a echar leña. El altar le echaba leña, era la palabra de Dios. Al ratito le voy a decir qué hace el fuego con el agua. ¿Qué hace, hermano? Algo maravilloso. Aleluya. Entonces, ese altar era una señal de que la presencia de Dios estaba ahí. La presencia, ¿dónde está, hermanos? Ay, hermano. Hermano Esmin habló. En nuestro corazón. Está en nosotros. Cuando alguien predica, alaba, cuando alguien camina, ahí va la presencia de Dios sobre esa vida. Dile al que está a tu lado, está la presencia de Dios en tu vida. ¿Quién no anhela la presencia de Dios? Hablaba mi esposa y decía, esa presencia solo venía sobre el lugar santísimo.
pero ahora está en todo lugar, porque donde quiera que usted se para, donde quiera que usted va, donde quiera que usted camina, ahí va la presencia de Dios. Ahí va la presencia de Dios. Usted va donde hay gente muerta, ahí va la presencia de Dios, porque la presencia de Dios va en ti. Alaba a Dios porque tú puedes. La presencia de Dios está en tu alma. Aleluya. Usted dile: soy un portador de la presencia de Dios. Esa palabra no lo traía ni en mi memoria, pero dile: soy un portador. Ay, hermano, el diablo lo tiene más mudo cada día. Dile: soy un portador, dile, de la presencia de Dios. No un portador de chisme, no un portador de problemas, porque usted es el del que resuelve los problemas, no el que... Me decía mi patrón, y esa palabra no está en la Biblia, el patrón me dijo: cuando hay un problema, no seas parte del problema, sé la solución del problema. Entonces, usted no es un portador de negatividad. Mire lo que Dios me está dando, esa palabra portador no lo traía. Usted no es un portador de frío. Hay gente que tiene frío, hermano, ahorita un fuego, pero están fríos los hermanos. Así está, mira otro. Dile: yo no soy un portador de frío, no soy un portador de muerte, no soy un portador de maldición, yo soy un portador de bendición, soy un portador de presencia, soy un portador de la gloria de Dios, soy un portador de la unción de Dios, soy un portador de la palabra de Dios. Dile:

0: Valóralo. Dile, valoro su presencia. Porque la presencia está en usted y está en mí. Porque usted valora su presencia. Usted lo aprecia. Hay gente que no aprecia nada porque dice, nunca me apreciaron. Dile, pues dile, pues papá Dios me aprecia mucho. Dile. Usted sabe cuando usted aprecia algo, hermanos. A veces cuando nosotros nos dan, nos honran, hermano, yo digo, yo aprecio lo que me dan porque sé que lo han dado con todo su corazón. Aprecio. Un día, dice mi esposa, que una hermana le dio algo, digo, aprécialo, no le vaya a dar para nadie. ¿Pero qué? ¿Por qué? Porque es algo que se aprecia, se valora. A la presencia de Dios hay que valorarlo, si no se va, hermano. Hay que apreciarlo. Dile, yo soy uno de los que aprecio. Dile. Si usted a mí no me valora, no me importa, hermano. Pero si me interesa algo, valore a Dios, honre a Dios, respete a Dios, aprecie a Dios, porque Dios es digno de ser apreciado. Dios es digno de ser valorado. Dios es digno de ser honrado. Dios es digno de que yo lo respete. Si usted, hermano, anda con un chicle en la boca, no lo saque porque lo sugiere, lo dice. Sácalo porque usted respeta a Dios. Si usted es de los que trae los teléfonos encendidos ahí que le están texteando, está texteando, apágalos. Porque usted es uno de los que respeta a Dios, de los que valora a Dios. Mi anhelo más grande en la vida es valorar lo que Dios me ha dado. Es apreciar lo que Dios me ha dado. Es respetar a Dios en todo lugar. Mi respeto es hacia Él, porque yo sé quién es Dios en mi vida. Cuando usted sabe quién es Dios en su vida, usted lo va a valorar, usted lo va a honrar, lo va a respetar y lo va a apreciar. Porque usted sabe quién es Dios en su vida. Dios es bueno, hermanos. Ya es bueno. Valoremos a Dios. Iglesia, ¿de cuántas iglesias o congregaciones la presencia de Dios se fue? Se fue porque no lo valoraron, no lo apreciaron. Hay gente, hermano, la presencia está, y la gente mirando uno al otro. La presencia está en congregaciones. No voy a señalar a uno, pero que Dios nos libre. La palabra se está predicando y la gente comprando tortrix, comprando chicharrín afuera. Mientras la palabra está aquí, mientras la presencia está aquí, mientras la gloria está aquí, la gente hace lo que quiere porque dejó de honrar a Dios. Si a mí me respeto, no me respeta, no hay problema. Pero valore a Dios, respete a Dios, honre a Dios y glorifique el nombre de Dios.
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0: Lo más especial que yo tengo en mi vida es a Dios morando en mí. Yo le digo siempre, si un día te vas de mí por mi pecado, mi

0: ayuda. Yo ya no quiero seguir. Porque él es alguien especial para mí. Más especial que mi esposa. Más especial que mi hija. Dios es más especial que todo. Dios es especial, hermanos. Dios está aquí. Aunque mis ojos no te puedan ver. ¿Alguien me puede pasar papel, hermano? Gracias. Dios es bueno. Mantente ahí. Mantente ahí. Mantente ahí entregado a Dios. Porque algo va a empezar a suceder. No más rutina, no más apariencia, no más. Sé un cristiano verdadero. ¿Cómo encender eso? Teniendo una comunión íntima con él. ¿Cómo encender el fuego? Adorando a Dios de todo corazón. Usted quiere encender el fuego en su vida. Usted quiere encender el fuego en su vida. Tenga una comunión íntima con Dios. Vaya a lo secreto con Dios. Y adore a Dios de todo corazón. Y esa llama se va a volver a encender. Hay gente aquí que está en llama de fuego. Cuando Dios me decía una palabra en estos días, dijo: aviva el fuego. Dile a mi iglesia que aviva el fuego. Porque ese fuego, usted sabe, hermanos, yo le preguntaba a mi sobrino, hoy no lo entendía. ¿Alguien me puede ayudar para encender esto, hermano? Es una... Dios me dijo estas palabras. Dile a mi iglesia que se vuelve a avivar otra vez. Porque voy a producir una explosión. No hay aceite, si no hay Espíritu Santo, no hay palabra, va a estar apagado. Déjelo ahí mismo. Y si está apagado, está muerto. Entonces Dios me daba esta palabra: aviva el fuego que está en ti. Dile a mi iglesia que avive el fuego que está en ellos. Que haya un movimiento. Palabra, Espíritu Santo, palabra, Espíritu Santo, háblalo, háblalo, dile, está mudo usted, dile, habla, necesito palabra, palabra, dile, hasta que usted se prenda, aquí, hable, hable, si usted, dile, palabra, palabra, dile, necesito palabra de todo, empieza, dile, necesito hambre por la palabra. Necesito al Espíritu Santo. Dile, necesito al Espíritu Santo. Porque cuando, miren lo que, mírame, miren. Cuando se va a juntar, no sé si los músicos ya están listos, hermano. Hay una unción. ¿Quién sabe esa alabanza? Hermano, es con todo, cielo. todavía. Usted quiere estar en el avivamiento de Dios. Cuando usted va a ir a servir, no va a ir apagado. No va a ir sin aceite. Usted va a ir encendido y con el aceite, con el Espíritu Santo. Los que les gusta servir, ¿dónde están los que les gusta servir? A Dios y a los santos. Si a usted le gusta servir, usted es uno de los que trae avivamiento. El avivamiento de Dios está en ti porque te gusta servir. ¿Dónde están los servidores? Denle gloria a Dios. Si a usted le gusta dar testimonio de Cristo en su vida, usted está en avivamiento. ¿Dónde están los que les gusta dar testimonio de Jesús? Usted está en el avivamiento. Usted dice, ya no quisiera dar testimonio, pero lo voy a dar porque estoy en avivamiento. Si usted es uno de los que evangeliza y usted dice, nadie me para porque yo estoy en avivamiento. ¿A cuánto le gusta evangelizar a otros? Dile, yo estoy en avivamiento, dile. Ay, no hay gente en avivamiento aquí. Sigue sirviendo. Sigue evangelizando. Sigue dando testimonio de Jesús. Sigue orando, sigue ayunando, sigue vigilando. Sigue. Sigue. Porque Dios me decía esto. Mi iglesia está en avivamiento. Y va a producir una explosión. ¿Sabe qué significa eso, hermano Belga? ¿Sabe qué significa que usted explote? No de comida. Significa que usted va a salir a la luz o va a dar a luz lo que Dios te ha dado. Dilo, yo necesito explotar. Necesito dar a luz lo que Dios me ha dado. Si me entiende o no me entiende, lo voy a hablar en inglés. Dile, necesito explotar porque necesito dar a luz lo que traigo cargando. ¿Cuánta gente está en avivamiento? Sigue sirviendo, sigue orando, sigue evangelizando, sigue dando testimonio de Jesús. El diablo no te pare. Los brujos no te paran. Los hechiceros no te paran. La gente rebelde no te para. Sigue. Porque vas a explotar y vas a sacar a luz lo que Dios te ha dado.
1: Con el poder de su Espíritu Santo.
0: Levanta tus manos, dale.
2: La voz de salvación
1: está abierta.
2: Edificando tu vida.
1: Hay una unción.
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1: Calle.
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0: a que no va a haber más gente apagada, a que no va a haber más gente muerta. ¿Alguien quiere recibir a Cristo el día de hoy? ¿Alguien quiere recibir a Cristo el día de hoy? ¿Alguien quiere reconciliar con Dios? Levante sus manos.
1: Espíritu y mi alma se está llenando.
0: Un líder a la reconciliación. ¿Alguien quiere reconciliar aquí? Ahí donde estás, en el YouTube, en la radio. ¿Quieres reconciliar? ¿Quieres arrepentirte? Estás muerto, estás apagado. Pero Dios quiere que sigas orando y buscando el rostro de Dios. ¿Alguien más quiere reconciliar? ¿Dónde están los líderes, hermano?
1: Mi espíritu es
0: líder, vamos a echar fuerte al espíritu de muerte.
1: Se está llenando con el poder de
0: vamos.
1: Su Espíritu Santo.
0: Si usted no está muerto,

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días, buenos días, buenos días, buenos días. Aquí seguimos, seguimos, seguimos con ustedes en esta mañana. Estamos en el día jueves, jueves, jueves, gloria a Dios. Estamos en el día jueves 15 de octubre del 2026. Estamos con todo nuestro corazón en esta mañana. Estamos completamente agradecidos con Dios por cuanto Dios nos habla a tiempo y fuera de tiempo. Gloria a Dios.

fuego. Es necesario avivar el fuego dentro de nosotros. Aviva ese fuego que está dentro de ti, aviva ese fuego. ¿Cuántos no anhelamos un avivamiento? Un avivamiento donde usted no se detiene, donde usted no se detenga, sino usted siga. Siga llevando este evangelio a donde Dios le ha ido enviando día a día. Siga dando.

de Dios. Sigamos orando por las almas, que nada le detenga a usted, que nada le detenga, ni que nada me detenga para poder seguir anunciando las buenas nuevas. Haga ese avivamiento, haga ese avivamiento en cada uno de sus hijos. ¿Cuánto no anhelamos ese avivamiento de Dios? ¿Cuánto no anhelamos ese avivamiento?

Oh Jehová, aviva tu obra en medio de los tiempos. En medio de los tiempos, hazla conocer. En la ira, acuérdate de la misericordia. Habacuc, gloria a Dios, cambió completamente. Ya no era aquel que le decía a Dios: ¿hasta cuándo me haces ver iniquidad? ¿Hasta cuándo me haces ver molestia? ¿Hasta cuándo me haces ver violencia? Ya no era ese Habacuc, sino ahora era un Habacuc que decía: aviva tu obra en medio de los tiempos. ¿Cuántos de nosotros muchas veces nos quedamos viendo en la realidad y vemos humanamente, vemos

0: cambio no ha habido un cambio. Porque el cambio comienza primeramente por uno. A veces nosotros queremos que otros cambien, pero somos nosotros los que tenemos que cambiar primero. Somos nosotros los que tenemos que cambiar primero y dar testimonio de lo que Dios está haciendo en nuestra vida. Habacuc llegó a entender esto y dijo: aviva tu obra en medio de los tiempos.
1: Le dan aplausos a Cristo.
0: Es el avivamiento de Dios en su pueblo, el que va a empezar, gloria a Dios, a ver transformación cuando hay fuego de Dios, cuando hay poder de Dios, cuando Dios está, gloria a Dios, donde dos o tres se unen y empieza a ver el cambio de parte de Dios. En esta mañana, gloria a Dios, ya estamos en el programa No Pierdas Tu Comunión con Dios. No pierdas esa comunión, no pierdas esa comunión con el Padre. Desnuda tu alma, desnuda todo tu ser y dígale: Padre, aquí estoy. Aquí está mi vida, oh Dios, aquí estoy, Padre. Padre, delante de tu presencia estoy. Delante de usted, oh Dios, estoy, Padre, poniendo mi vida.

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1: 12 del día, 24 minutos.
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1: 12 del día, 40 minutos.
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1: 12 del día, 55 minutos.
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1: 1:25
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1: 1:41
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1: 1:00 p.m. 55 minutos.
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1: 2:11.
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1: 2:26
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1: 2:43.
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1: 3:10.
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1: 3 de la tarde, 25 minutos.
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Buenas tardes a todos los radioescuchas, un gusto saludarlos nuevamente. Solo para informarles que la rabia es una enfermedad grave que puede transmitirse de animales a personas. El día lunes 19 de octubre estaremos vacunando a perros y gatos en el kiosco municipal. Con esta jornada empezaremos a las 9 de la mañana y terminaremos a las 12 en punto. Puede llevar a su perro y a su gato. Recuerde que su gato lo puede llevar en un costalito. Recordemos que la vacunación antirrábica es una vacuna esencial para perros y los esfuerzos deben de seguir la normativa local y las indicaciones del producto. 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

Recordemos que el lunes 19 empezaremos con la vacunación antirrábica canina desde las 9 de la mañana en punto y terminaremos con esta jornada a las 12 en punto. El lugar será el kiosco municipal. Puedes acercarte con tu mascota.

quiero recordarles que el lunes 19 de octubre estaremos vacunando contra la rabia. La jornada empezará a las 9 en punto de la mañana y terminaremos a las 12 en punto. El lugar será el kiosco municipal. Puedes acercarte con tu mascota. Recuerda que esto es una responsabilidad de todos.

para cada uno de los oyentes, así como lo dijo la compañera. El día lunes tendremos el lanzamiento de jornada de vacunación canina aquí en el área urbana. Tendremos 3 puntos de vacunación, los cuales serán el kiosco municipal, en la zona 5 sería en la calle del cementerio y en la salida que va hacia San Marcos. Los estaremos esperando a partir de las 9 de la mañana para las 12 de mediodía. Recuerden por favor llevar a su gatito en un costal, ya que así es más fácil poder vacunarlos, y a nuestro perrito llevarlos con correa. Si nuestros perritos suelen ser muy agresivos o juguetones, llevarlos a las 9 o antes para que sean los primeros en vacunarse. Seguidamente les estaré dando el listado de las comunidades que estaremos vacunando. Por ejemplo, el día miércoles 21 de octubre estaremos en Aldea Rancho El Padre. Tendremos 2 puntos de vacunación. El primero será en el puesto de salud y el otro será en la salida que va para San Marcos. El día jueves 22 estaremos en el caserío El Parnaso. El día lunes 26 estaremos en Cantón Río Santo, Cantón San Sebastián y Cantón Buenavista. El miércoles 28 de octubre estaremos en Caserío Guatibil y Aldea San Rafael Guatibil. Caserío Guatibil tendremos 3 puntos, los cuales serán Centro Comunitario, La Torre y Las Pilas. En Aldea San Rafael tendremos 2 puntos, y el primer punto es escuela y el segundo será el sector Los Islas. Recuerda que estas 5 comunidades será el día miércoles 28 de octubre. Seguidamente sería el viernes 30, que sería en el territorio 1, sector B, que corresponde a Los Aguilar, que será en la escuela, La Esperanza, correspondiendo al sector Los Vázquez y la escuela. También estaremos en Canoas, que sería el centro comunitario, y la escuelita de Párvulos, serían 5 puntos de vacunación. El día martes 3 de noviembre tendremos 2 puntos, que serán Los Escobar, escuela y la parte alta. Y para finalizar, el viernes 6 de noviembre, que será en La Perla, en el centro comunitario. A veces es un poquito complicado que se nos quede en todo el cronograma de las actividades, pero usted puede acercarse a su centro comunitario más cercano y poder preguntar con las compañeras enfermeras profesionales qué día estaremos vacunando en su comunidad. Recuerden también asistir este lunes 19 de octubre si usted es del área urbana. Recordemos que la rabia es una enfermedad mortal y no hay cura para ella, pero la podemos prevenir en los animalitos y en humanos colocándoles la vacuna antirrábica.

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2: 3:40, 40 minutos.
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1: 3:57
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1: 4:10.
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1: 4:25.
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3: Son las 5 de la mañana. 105.5.

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1: 4:42.
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1: 4:56 PM.
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1: 5:11 p.m.
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1: 5:25.
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1: 5:41 PM
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1: 5:55 PM.
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